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9: ¡Ey! Hoy es un día especial. Hoy es tu día. Creo que hasta el sol brilla más hoy. Sí, creo que brilla más hoy. Oye, qué gusto que estés hoy en Nueva Vida Sin Fronteras. Es un grupo de oración internacional por las naciones y grupos de personas. Y hoy estamos celebrándote porque hoy es tu cumpleaños. Hoy es tu cumpleaños y vamos a orar por ti. Quien quiera que te esté dedicando este episodio, es por eso, porque hoy es tu cumpleaños y estamos felices por tu vida. Así que empiece la celebración. ¡Yeah!

0: ser la primera en darte este regalo que es más dulce que la miel. Es un fuego que transforma. Este regalo que te traigo es medicina a tu cuerpo y refrigerio a tus huesos. Es una espada de doble filo, un espejo que revela la verdad. Es una semilla que produce fruto y vida. Es una lámpara que sirve para alumbrar tu camino. Y por si fuera poco, si sigues ese camino, vas a tener riquezas más valiosas que el oro o la plata. Es un buen regalo, ¿verdad? Les gané a todos. Bueno, ya que la tengas, la puedes compartir y si quieres me puedes copiar, no hay problema. Tú también puedes dar este regalo en a todos los cumpleaños que asistas, porque este regalo es la palabra de Dios. La palabra de Dios es más dulce que la miel, es un fuego que transforma, es medicina a tu cuerpo y refrigeria tus huesos. Es una espada de doble filo, un espejo que revela la verdad. Es una semilla que produce fruto y vida. Es una lámpara que alumbra tu camino. Y si sigues ese camino vas a tener riquezas más valiosas que el oro o la plata. Así es que bueno, vamos empezando con estos regalos. El primer mensaje de Dios que te traigo dice así. Jeremías 1:5 dice, antes de que te formase en el vientre de tu madre te conocí, y antes que nacieses te santifiqué, te di por profeta a las naciones. ¡Wow! Eso quiere decir que Dios, nuestro creador, te diseñó. O sea, no eres un producto de la casualidad ni de la evolución. Él te pensó, Él te diseñó y te creó con un propósito, así tal cual eres. Cada cosa, cada parte de ti fue diseñada, fue planeada y con un propósito. La Biblia dice, tú sabes, en Salmo 103, dice que Dios nos hizo y no nosotros a nosotros mismos. Dios te hizo con un diseño único y muy especial que todos los que te conocemos amamos. Nadie es como tú. Sí, tu vida tiene sentido y un valor incalculable. Eres un tesoro y hoy es tu día. Oh, y antes de que se me olvide, porque ya me están haciendo aquí señas y señas, vámonos a la información.
1: Esto es Un Minuto de Información con Alejandro Márquez. Tomando en cuenta que la población mundial es de 8,000 millones de personas, se calcula que el día de hoy cumplen años alrededor de 22 millones de personas. En China, los cumpleaños se celebran con fideos largos que simbolizan una larga vida. En Alemania, los niños reciben una corona de cumpleaños y un pastel con velas. La tradición dice que deben apagar todas las velas con un solo soplido para que se cumpla su deseo. Antes del 2023, todos en Corea del Sur sumaban un año más el 1 de enero, independientemente de su fecha de nacimiento. En México, se celebra con una piñata llena de dulces y pequeños juguetes. Los niños se turnan para golpearla con los ojos vendados al sonido de una canción. En Arabia Saudita, las celebraciones públicas de cumpleaños han sido restringidas. La práctica en Vietnam es particular, ya que al igual que en Corea del Sur anteriormente, se considera que todos cumplen un año más en el día de Año Nuevo y no se celebran los cumpleaños individuales. En Japón, el cumpleaños número 20 marca la mayoría de edad. La tradición de cantar Feliz Cumpleaños o Happy Birthday comenzó en Estados Unidos en el siglo XX. En España, se celebra con tirones de orejas al cumpleañero. En Brasil, es tradición compartir la primera rebanada de tu pastel de cumpleaños con la persona que más amas.

0: pasaje, aquí otro versículo de la Biblia que está en Salmo 139:16 y dice:
1: Mi embrión vieron tus ojos y en tu libro estaban escritas todas aquellas cosas que fueron luego formadas sin faltar una de ellas.
0: Y mira, este te lo voy a leer con la Nueva Traducción Viviente porque está súper clarito y dice, aquí está dirigido hacia Dios y dice, Dios, me viste antes de que naciera, cada día de mi vida está registrado en tu libro. ¡Qué increíble!, ¿no? O sea, Dios te conoce desde que empezaste a existir. Y desde entonces Él te cuida porque te ama mucho y nosotros también te amamos. Dios tiene planeados y escritos cada uno de tus días. Así que si quieres alcanzar tu potencial, el camino que debes de seguir está en Él. Y te mencionaba al principio que la palabra de Dios es una lámpara que alumbra tu camino. Recuerda lo que dice el Salmo 119:105. Lámpara es a mis pies tu palabra y lumbrera a mi camino. Que la palabra de Dios ilumine cada uno de tus días para que no te pierdas jamás. Para que no fracases y para que vayas de triunfo en triunfo y de victoria en victoria. Y que en cada victoria te detengas a alabar a Dios.

te traigo más bendiciones. Por aquí traigo más, porque tú eres una bendición y queremos bendecirte. Hoy que es tu día. Así es que te voy a leer Isaías 58:11, que dice así: Jehová te pastoreará siempre, y en las sequías saciará tu alma, y dará vigor a tus huesos, y serás como huerto de riego y como manantial de aguas, cuyas aguas nunca faltan. Amén. Si tú no te apartas de Dios, Él jamás, jamás, jamás te abandonará. Y tú lo sabes, Él siempre te va a guiar. Nunca te va a faltar nada si Jehová es tu pastor. Así dice Salmo 23:1. Jehová es mi pastor y nada me faltará. En Él estamos completos, todos nuestros vacíos son llenados. Todas las respuestas que estás buscando están en Él. Nuestras carencias son suplidas y nuestras debilidades se convierten en fortalezas porque confiamos en su ayuda. Nunca te apartes de Dios, porque ¿sabes qué? La verdad no te conviene.

pasado los cumpleaños de tantas personas, pero hoy es tu día y estamos felices. Es hoy. Hoy tú eres protagonista de esta celebración. Damos gracias a Dios por tu vida, porque eres una bendición en las nuestras, y por eso quiero cerrar con la bendición sacerdotal escrita en Números 6, 24 al 26. Y dice: Jehová te bendiga y te guarde. Jehová haga resplandecer su rostro sobre ti y tenga de ti misericordia. Jehová alce sobre ti su rostro y ponga en ti paz. Amén. Quien te haya dedicado y mandado este episodio, dale las gracias. Muchas gracias por haber estado con nosotros. Hasta la próxima, nos estamos escuchando y...

0: Si todo lo que estuvimos hablando te parece fuera de este mundo, quizás sea que aún no conoces a Cristo, nuestro Señor y Salvador. Atrévete a vivir una nueva vida sin fronteras. ¿Qué esperas? Donde todo el pasado quede atrás. Pídele al Señor que venga a tu vida hoy y la transforme por completo, así como lo hizo en mi vida y en la de mis amigos. Solamente repite conmigo: Jesucristo, te entrego mi vida. Renuncio a todo lo que me esté alejando de ti. Cumple tu propósito en mí y ayúdame a alcanzar mi potencial en ti. En Cristo Jesús oramos. Amén.
1: Nunca, nunca, nunca seré yo el mismo.
2: Gracias por acompañarnos. Hasta la próxima.